Una lampa me dicen que puedo transformar a los animales, a la bestia, a la persona.